Fútbol, Ana, como que. ¡Ay, que bonito que me marcha en la boca lo loco, güey! ¡Ay,